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0: astróloga. ¿Qué va a aportar a descubrir a esta profesión? Después que nos has dicho que has trabajado en Telefónica, ¿qué te llevó a decir, bueno, me voy a cambiar de profesión, voy a ser psicóloga? Ya tenías antes la carrera de psicóloga y estabas trabajando en Telefónica. ¿Qué te llevó a ese movimiento?
1: Pues yo en ese momento trabajaba y estudiaba. Me presentaron las oposiciones para poder también trabajar y las aprobé, y entonces continué, que ya había empezado con la carrera de psicología. Lo que me llevó a eso, pues a mí siempre me ha gustado y me gusta mucho la relación con las personas, y pensé que en ese momento, pues sobre todo cuando eres joven y piensas que el mundo, pues todo es cambiable y que todo puedes ayudar y esas cosas, pensé que podría ayudar a otras personas, y por eso estudié la carrera, y la estudié mientras trabajaba en Telefónica.
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3: ¿Qué te ha aportado la psicología en tu rol como jefa de áreas?
1: ¿Qué me ha aportado? Pues seguro que muchas cosas, ¿no? En el sentido de que cuando tú te formas en algo, siempre te da herramientas, siempre te aporta cosas que tú después puedes trabajar, pues no sé, os diría la organización del trabajo, la gestión del conflicto, la resolución de problemas. Todo esto son herramientas que desde la carrera te aportan, que luego tú pones en práctica lo mejor que sabes, y que con el tiempo pues te va ayudando de una manera más o menos inconsciente.
3: Y te van respetando y todo.
1: Todo ayuda, claro. Vale. De una manera más o menos inconsciente lo vas haciendo tuyo, tu manera de trabajar.
3: Vale.
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1: Pues el haber conseguido, precisamente es un poco la continuación. El mayor reto fue este y el mayor orgullo que he tenido en esta trayectoria en Cataluña para mí ha sido el poder ayudar a construir un equipo que realmente es muy potente y que creo que se han podido sentir a gusto en ese equipo y valorando mucho el trabajo que ellos hacen. Ese equipo, perdonad que me repita, que creamos entre todos, me siento muy orgullosa de haber contribuido a crearlo y a formarlo.
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3: ¿Cuál es tu estilo de liderazgo?
1: Mi estilo de liderazgo es un poco como soy yo. Trabajo desde la proximidad y desde el vínculo con las personas, dándoles valor. Creo que ese es un punto importante en mi estilo, pero eso, ¿no? De alguna forma, desde esa proximidad con el equipo.
0: Marisol, ya has hablado antes del equipo, te voy a preguntar. ¿Qué cree usted que es imprescindible para gestionar de un equipo? Ya me has dicho antes, pero ¿trabajaba mejor que otros? Porque ha habido cuestiones nuevas y tal, y porque para dirigir un equipo es bastante complicado y se tiene que poner de acuerdo muchas personas. ¿Tú te has puesto para que los chicos estén bien, que tengan bienestar con otras personas que están en el mismo acuerdo que tú?
1: Sí.
0: ¿Entiendes lo que te quiero decir?
1: ¿Qué es lo que...?
0: Sí, bueno, tú trabajas en un equipo, pero si las otras personas no están de acuerdo como tú
1: claro.
0: piensas, ahí no se pone un acuerdo. Entonces, para que las personas que haya que mejorar, los hijos y eso, ¿cómo lo habéis hecho? Era muy difícil trabajar muy aquí con él, así que hay que... No, esto no, hay que mejorar cosas esa. ¿Todos estaban de acuerdo o había gente que no estaba de acuerdo en lo que te quiero decir?
1: Sí, la verdad es que nunca estamos todos de acuerdo en las cosas, pero no, eso es muy positivo para mí, es una riqueza. Si al final todo el mundo está de acuerdo, pues no te enriqueces de la discusión, de las nuevas ideas. Yo pienso que no estar de acuerdo no es un problema. El problema es cómo lo gestionas, ese desacuerdo. Es decir, a veces todos teníamos un objetivo común, que era hacerlo mejor y para las personas para las que trabajamos. Eso siempre.
0: Yo sé que eres una buena psicóloga, pero claro, te habrás contado a gente que no está de acuerdo, para como todo. Y entonces ahí hay un problema, un gasto, a ver cómo lo gestionas.
1: Claro, pero eso, María José, para mí es... Ya te digo, es enriquecer la situación. Es decir, si hay voluntad y todos tenemos el mismo objetivo, al final que haya diferencias, diferentes puntos de vista, pues te puede enriquecer lo que tú estás haciendo, tu trabajo. Lo que tienes que hacer es gestionarlo y gestionarlo bien. Y si todos tenemos el mismo objetivo, no tengas ninguna duda que podemos conseguirlo.
3: ¿Has aplicado herramientas o conocimientos de psicología en la gestión de personas?
1: Pues sí, seguro que sí. No sabría decirte ahora mucho cómo, pero piensa que la formación que uno recibe en la vida y que tú tienes siempre te aporta elementos para poder gestionar a las personas o gestionar tu trabajo, ¿no? En ese sentido, pues quizás una de las cosas que más me ha ayudado es el tema de escuchar, de saber, de tener una escucha activa con las personas. Quizás sea de los puntos más importantes que me ha aportado la psicología, sí.
4: ¿Qué consejo darías a alguien que empieza a liderar equipos?
1: Pues yo diría a alguien que empieza a liderar equipos que piense que escuche, como decíamos antes, ligado a lo de antes, que escuche, que aprenda de los demás, que no piense que necesita saberlo todo y sobre todo que entienda, ¿no?, que al final a uno le pueden dar el poder de dirigir en un equipo, pero el respeto de ese equipo se lo ha de ganar él. Y eso significa compromiso, significa realmente tener muy claro cuáles son los objetivos comunes que quiere llevar a cabo con su equipo y ponerlo en práctica conjuntamente. Para mí, el ordeno y mando no es una opción para una persona, sobre todo que empieza, pero en general nunca, ¿eh? Pero sí que lo ha de tener en cuenta, ¿no? Que al final escuchar lo que te puede aportar tu equipo te hará mejor líder, seguro.
3: ¿Cómo has visto el momento de la jubilación?
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0: 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Ahora, ¿a qué te dedicas?
1: ¿A qué me dedico?
0: ¿A qué ocupas el tiempo libre?
1: Pues me dedico a vivir, María José. A vivir sin horarios. Piensa que llevas, cuando uno llega a la jubilación, se ha pasado pues muchos años, por no decir prácticamente toda la vida, pues entre estudios, trabajo y tal, siempre con unos horarios, unas exigencias. Y he decidido que este primer año de mi jubilación lo quiero vivir con tranquilidad. Sin horarios, al menos no muchos, no me he querido obligar a tener muchas actividades ahora para no pasar de unos horarios a otros y, bueno, pues me dedico a vivir, a estar compartiendo con la gente que quiero momentos, a pasear, a leer, a tener una vida más tranquila.
6: Que ella de menos y que valorar más de esta nueva etapa.
1: Echo de menos mi etapa anterior, sí, sí. Sobre todo por lo que comentaba, ¿no? Porque el trabajo me encantaba, la gente con la que trabajaba también. He vivido mi última etapa profesional encantada, muy, muy bien. Y como decía, pues ahora se abre un nuevo abanico de posibilidades en mi vida y contenta también.
5: ¿Tiene uno nuevo proyecto o inquietud para este momento de vida?
1: Pues ahora mismo no muchas, ¿eh? Sí que tengo temas pendientes a nivel personal y de relación y también de viajar y de aprender nuevas cosas, pero de momento lo tengo todo aparcado. Y me lo propondré, sobre todo, empezarlos a partir del próximo verano. De momento, tranquilidad.
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3: Tu saps, Enet? ¿Tú sabes en el trabajo que te has metido con las personas que somos funcionales?
1: ¿Con las personas con diversidad funcional?
3: Sí.
1: Sí, a mí me gusta trabajar con personas. ¿Y
3: si
1: vosotras?
3: No te hubiese gustado trabajar con personas de diversidad funcional, ¿qué hubiese pasado?
1: Pues que hubiera elegido otro camino, supongo.
3: Vale.
1: Yo, de hecho, empecé también compaginando el tema de la diversidad funcional con el tema de la drogodependencia. Y estuve trabajando en ambos, en las dos vessants, en ambos aspectos sociales.
3: Cataluña y con la drogodependencia, ¿verdad?
1: La drogodependencia trabajaba en un sector dentro del ámbito de público.
3: Ah, vale.
1: En centros concertados. Y bueno, las dos me gustaron, pero en un momento determinado tuve que elegir. Y elegí la diversidad
3: Cataluña.
1: Funcional.
3: Vale.
5: ¿Qué te ha enseñado la vida profesional sobre las personas?
1: Pues me ha enseñado mucho, me habéis enseñado mucho vosotros también. Me habéis enseñado a que realmente la diversidad forma parte de la vida y enriquece nuestro mundo. Te permite tener una mirada, si lo valoras, si lo aprendes, te permite tener una mirada de la vida mucho más interesante.
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1: Pues no sé. Yo creo que en este momento en el que vivimos, ¿no? A nivel mundial, donde hay tanta inestabilidad y tantos problemas por no aceptar a veces a las personas que son diferentes, a mí lo que me gustaría es, pues, como decía hace un momento, pues abogar por la diversidad, ¿no? Porque todos tenemos un sitio en este mundo, no puede ser de otra manera, y esa diversidad, ya sea de religión, de idioma, de capacidades, de maneras de funcionar en la vida, lo que, si la valoramos, si la aceptamos, lo que hace es enriquecernos, enriquecer nuestro mundo y enriquecernos como personas. Y ese sería mi mensaje, eso es lo que también me llevo de mi trayectoria profesional y que me gustaría compartir con los oyentes.
3: Vale, gracias.
2: ¿Te has sentido a gusto en esta entrevista a nosotras?
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0: 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Andaba yo cumpliendo el servicio militar por el 77 cuando aparecieron ellos, el grupo Player, con el tema Baby Come Back. Cuánto cariño correspondido expresábamos los jóvenes con esas canciones. Salud, amigos, es cuanto os deseo, porque lo demás a estas alturas de la vida ya lo hemos conocido.

I en Gary, des de Sant Joan d'Espí, ens diu: hola, Albert, para la sección de los 10 temas, cuando me he puesto a seleccionarlos, se me ha hecho muy difícil. Pues a medida que iba pensando en ellos, han comenzado a fluir temas. Y pues eso, que es difícil. No, no sé, ya sé, tanteé perfectamente. Digo, aquí tienes una lista de 30, pero falta gente, falta Gary Glitter, muchos. Pero como ya te lo solicité en otra ocasión, pues lo he omitido. En su momento fue uno de los discos que más machaqué. Luego nos enteramos de la pieza que está hecho el personaje y pues eso. En aquella época era uno de mis preferidos junto con The Suite. Bueno, pues no te doy más la matraca. Un saludo y larga vida al pop rock y a toda la música. 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

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De nuevo me pongo en contacto con nuestro fantástico programa para colaborar en una sección en la que no he participado hasta ahora. Me refiero a de las canciones que bailábamos y en qué discoteca. Pues he recordado una canción de 1976, yo tenía 23 añitos, que se llamaba More, More, More, así, y creo recordar que era de Andrea True Connection. Buena memoria, ¿eh? Porque este tema no nos lo han pedido en años. Digo, en Roberto, yo monté una academia de verano con otro amigo en Xavia y estuvimos los años 73, 74, 75 y 76. Ganamos bastante pasta, pero nos pegamos 2 meses de locura. Todas las noches íbamos a las discotecas. Había 3. El Caracol, la Hacienda, que era la más pija y la que solíamos ir nosotros, que era al Moulin Blanc. ¡Qué noches, Albert! ¡Qué noches! Bueno, abusando de tu amabilidad y cariño, te contaré una anécdota de las que tanto te gustan. Sí, sí, a mí me agradan las curiositas. Y que probablemente conozcas. A raíz de escuchar el otro día el tema de Peter and Gordon, A World Without Love, recordé que había leído o escuchado que la canción es de Paul McCartney. Sí, creo que lo comentamos, ¿eh? Bueno, es curiós perquè McCartney i Lennon tenien un acord per posar els seus dos noms a qualsevol cançó per als Beatles que hagués escrit o Lennon o McCartney. 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Déjame recordar un poquito esta cancioncita. Que es agradable, ¿no?

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